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0: En Radio Siete Tazas de Molina, la hora es
1: 9:59.
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0: 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Y ya estamos de vuelta con la señal más alegre y prendida. Señoras y señores, damos inicio al programa más alegre de la radiodifusión chilena, el bailable de tu Radio Siete Tazas de Molina. Con ustedes, los locutores más prendidos de Chile, Polita Rossi y Jonathan Vargas.
1: Hola, ¿qué tal?
0: Hola, hola, hola, hola. ¿Cómo están? ¿Cómo están aquellos papacitos y mamacitas de radio? ¿Qué tal están?
1: Sí, por supuesto. Hola, ¿qué tal? ¿Cómo están? Muy buena noche. Bienvenidos al programa más bailable, al programa más prendido. Por supuesto, Polita, al super bailable de su radio.
0: Siete Tazas de Molina. Oye, la más alegre y prendida de Chile.
1: Oiga, antes de comenzar y antes de empezar, bueno, le comento que tenemos saluditos por acá de gente que nos estaba preguntando del bailable mucho antes de que comenzara. Claudito Vera con Magali Garrido, José Miguel de Laromo, El Zorrito, JR.
0: De nuestros bellos auditores.
1: Nuestros fieles auditores que se mantienen leales, leales a Radio 7 Tazas de Molina.
0: Sobre todo hay, de veras que hay en Jaimito también, ¿te ha hablado?
1: Sí, Jaimito Rafael.
0: El futuro español de España.
1: Oiga, Jaimito Rafael se va de...
0: ¿A dónde se va?
1: A España, se va a la embajada.
0: ¡Ah, olé!
1: Sí.
0: ¿Va a ir a torear?
1: Dicho ahora le están haciendo empanadas de piñones para que después no se le olviden sus raíces, ¿eh?
0: Debería ser de marisco entonces.
1: Podría ser.
0: Para que no. Oiga, se lo olvide.
1: Pulita, usted sabe, bueno, que ayer fue el Día de la Madre. Aprovecho de saludarla y por el Día de las Mamitas. Ayer tuvimos un programa especial. Mañana es el día comercial del Día de la Madre. Y entiendo que antes de comenzar y arrancar nuestro programa de día sabadito alegre, usted tiene unas palabras
0: una
1: y para las mamitas.
0: Bueno, primero que nada, saludar a todos los que están aquí acompañándonos el día de hoy, este sabadito alegre. Y decirle a todas aquellas mamitas, madres lindas de la radio, hoy les canto con amor, porque alegran nuestras vidas con su fuerza y su valor. Entre sueños y canciones, siempre brillan con pasión. Feliz Día de la Madre, reinas del corazón.
1: ¡Bien! ¡Un aplauso! Oye,
0: Gabriela Mistral, ¿ah? Siempre, si Dios quiere, no. ¡Vamos, compayas!
1: Oye, ¿qué Gabriela Mistral? ¿A qué Gabriela Mistral? Polita Rossi, nuestra nueva poetisa de la radio, Siete Tazas de Molina, pues. Ya, Polita, vamos a arrancar este super bailable sabadito 9 de mayo.
0: Vamos, vamos. Saludamos a todos los que estén en cumpleaños, asados, compartir, que están trabajando, que trabajan de noche.
1: Sí, tienen turno de noche, sobre todo aquí en Patagonia hay gente que nos escucha que tiene turno de noche.
0: Exactamente, los que trabajan de noche, que es bien sacrificado trabajar de noche.
1: Muy sacrificado.
0: Porque... Las veces que yo lo hice en algún momento, al otro día nunca se recupera el sueño, 3 horas dormía.
1: Oye, en el día uno nunca duerme igual, o sea, aquí en la noche, pues.
0: Máximo 3 horas.
1: Ya, ¿y saben quién no duerme en la noche, Polita? ¿Sabe usted quién
0: no duerme? Jonathan.
1: Manuel Mejía, el Zorrito, que tenemos un audio.
0: Sí. Saludos, Zorrito.
2: Jonathan, ¿cómo está usted? Yo aquí muy re bien, oiga, aquí estoy en casita. aquí celebrando el día de mi mamá. Puta, aquí estoy lo más lindo,
1: eso es
2: lo más hermoso, mi madre.
0: Eso. Qué lindo,
2: Cerrito. Carmen.
1: Ya.
2: Carmen, no, se llama Clotilde del Carmen. Mi madre, oiga, y ella la más linda, ya. La más especial. Bueno, es mañosa, enojona, pero...
0: Pero es especial. Bueno,
1: y mamita, especial, ¿eh?
2: Todas las cosas, pero mi madre, todo, me arreta.
0: Tendrá sus motivos, tendrá los motivos.
2: La buena y la mala, pero ahí está mi madre.
1: Oiga, eso, siempre
0: la esa mamá. Es una verdadera madre.
2: La quiero mucho, oiga, y quisiera un temita bonito para ella. Bonito para mi mamita, oiga. Si puede tocarme un temita bien bonito para mi mamita. Porque ella es todo para mí. Todo para mí. Porque mi mami es. Mi mami. Paquito. Mira, ay, Jaimito, que la mami, todas las cosas. Porque me agarran de feo, Jaimito. Sí, también tiene la mamita. Bueno, pero Jaimito ahora se nos va, puta.
0: Ah, se nos fue.
2: ¿Se va o no se va?
0: Se nos fue, Jaimito.
2: Jaimito, no, bueno, sí, ya recorrió él se vino de allá del sur, se vino a Molina, y de Molina se vino a España. Uy, está haciendo chucha. Pero, ¿y la Carmencita? ¿Qué va a hacer la Carmencita?
0: Solita.
2: Maquial viuda. 8 meses. ¡Ay, ay, ay!
0: ¡Ese lobo!
1: Oye, no sé por qué me tica que yo que el JR me iría, pero con mucho cuidado a España.
0: ¿Sabes qué impresión me dio del Dodo Manuel, del zorrito?
1: ¿Qué le quiere comer la calor al JR? No,
0: claro, que se está afilando los dientes.
1: ¿Cómo que se está afilando? ¿Cómo eso? ¿Suena feo, Polita? ¿Cómo se va a estar afilando?
0: Limando los dientes.
1: Ay, pero ¿por qué se coloca roja? A ver, ya mire, tenemos antes de comenzar el programa, tenemos WhatsAppito por acá de la Carmencita, la señora del JR. Oye, también le enviamos un gran saludo al Cristian Muñoz. Al Cristian Muñoz le enviamos también un gran saludo ahí entre esquinas.
0: Saludos, Cristian. ¿Está con el dedito? A ver. ¿Muestra dedito o no muestra dedito? Ah, no.
1: No nos muestra dedito, está mostrando otra cosa, pero no se puede a esta hora decir.
0: Oiga, don Cristian, no me muestre eso. No,
1: oiga,
0: no
1: estoy mostrando la desgracia, oiga, Cristian.
0: Hace frío, don Cristian, no muestre nada.
1: No, está todo encogido en tres esquinas con este frío. Ya, oiga, Polita, mire, tenemos un WhatsAppito de la Carmencita. El zorrito dice que está esperando, que se está limando los dientes. Usted dijo que estaba afilando. Usted dijo que estaba afilando el zorro.
0: No sé por qué, la primera palabra que se me vino a la mente.
1: Quizá en qué anda pensando su cochinona, pues. Ya, tenemos
0: WhatsApp. Estamos en vivo.
1: Tenemos un WhatsAppito de la Carmencita que dice: yo aquí conectada desde las 9 escuchándolos. Y le digo a Jaime: ¿no están los chiquillos? Y él me dice: sí, comienza a las 10. Aquí se le. Dice: aquí no se les hable. A ver, aquí no se les habla, pero estamos escuchándolo. Oye, un gran saludo para. Saludo para la Carmencita, para el JR y para la Emily Rafaela.
0: Que sea muy regaloneada la Carmencita.
1: Oye, me imagino que el JR le tendrá un regalo, pero tremendo el día de mañana.
0: No, yo creo que se envuelve él, se echa en una cajita y ¡pa! JR de Tarzán.
1: Oiga, me imagino que mañana la Carmencita no va a cocinar, no va a lavar, no va a planchar, no va a hacer ninguna cosa.
0: Oye, te lo imagino, JR va a llegar así con una bandejita preparadita, con cositas ricas y una rosa en los labios cruzada.
2: No creo.
0: Todo español.
1: Ya, esperamos ahí que la Carmencita la regalonee mucho mañana en su macho que se va para España.
0: A todas las mamitas de radio, 7 tazas.
1: Ya, Polita, y el último WhatsAppito, porque nos estamos atrasando acá con el programa. Tenemos WhatsAppito desde Lontuí, de la Sua Magali.
0: De la cita Magali.
3: Buenas noches para los dos. Se ven muy hermosos los dos. De Canarios.
0: Yo ando de cata.
3: De ahí se ven hermoso. Así que
1: somos loros.
3: Espero que este programa sea muy lindo y...
0: Loros audio.
3: Y hermoso que estén un ratito con nosotros. Así que feliz, bailable. Así que saludo de acá de Lontué. Póngase un temita de Tropical Sound, por favor.
1: A la chica sabe.
3: Para escucharlo con Claudito Vera.
1: Ya, vamos a comenzar, Polita, con un tema del Llanero de Ñuble para el zorrito, que está más cosido que botón de oro.
0: Oye, me gustaría que el zorrito creara un poema.
1: Oiga,
0: para
1: sí.
0: la mamita.
1: Oiga, zorrito, ¿qué le damos al zorrito a lo mejor para tentarlo? A ver, mira, yo me rajo con, ¿qué puede ser? Una botella de whisky, no, me va a salir.
0: Una Pilsen.
1: Ya, una Pilsen. Una baltiloca para el zorro.
0: Una báltica.
1: Ya, zorrito, si nos dice un poema dedicado a su madre.
0: Ya, pues, zorrito,
1: sí. O dedicada a todas las madres. Le regalamos acá una baltiloca y ¿qué puede ser? Y un kilo de harina tostada.
0: Ya, a las mamitas, zorrito, no a las mamacitas.
1: Sí, a las mamitas. Zorrito, ya vamos a esperar ahí mientras vamos a comenzar con la
0: música.
1: Vamos a
0: esperar tu poema.
1: Sí, ya, señoras y señores, aquí comienza para el zorrito. A la sombra de mi madre, del llanero de Ñuble. Y posteriormente continuamos con Tropical Sound para Magali Garrido
0: y Claudito Vera de Lontué.

0: 3:28.
1: Ahí estaba el llanero de Ñuble para Zorrito, que estamos esperando el poema,
2: Polita. El poema de ti, Zorrito.
1: Continuamos con Tropical Sound.
2: Para ti, Magali, Claudito. Para que la bailes.

0: Oye, pero qué buena.
1: Oye, me puse media loca, ¿viste? Mira.
0: Oye, pero bolita, pero si la canción decía loca media loca.
1: Mira, eso. Mira. Ah, ¿qué te parece, mi colita? Mi colita, ¿cómo se mueve? Mira.
0: Oye, que la bolita parece muñeca porfía, la bolita.
1: Los que me ven por la pantalla me ven cómo muevo la cola, miren.
0: Oiga,
1: mira cómo muevo la
0: ya
1: cola.
0: Corte, la vaya. Oiga, usted parece que anda medio pichicateado hoy día, bolita. No me diga que los vecinos, eso, los bolitas que están más allá, le dieron una hojita de coca, oiga.
1: No, nada, no me han dado nada. No he tomado nada tampoco, ya, solo agüita.
0: Solo agüita, bolita. ¿Cuánto marca el reloj a esta hora de la noche?
1: Yo soy así. 22:30.
0: Ya, 22:30 nos dice la polita.
1: Así es, y quiero mandar un saludito a la cita Mónica Venegas, la quinceañera que nos está escuchando. Es la Florida, me parece.
0: Sí, ella de la Florida, ella es mamacita, dice.
1: Ella es una mamacita.
0: Sí, dice que está acostada con pijama de polar.
1: Hola, buenas noches, Jonathan y Polita. Aquí acostada, escuchando la mejor radio. Y mañana la peguita. Sí, bueno, la entiendo, señorita Mónica, la entiendo.
0: Sí, oye, solo la Moniquita, oye, está acostada con pijama de polar y con guatero. Oiga, estará enferma, habrá tomado tilo.
1: Espero que no esté enferma, no.
0: Ya,
1: no está con polo.
0: Yo quiero enviar un saludo a esta hora de la noche para Juanito del Fundo Corcolín, el rey del pan amasado.
1: Ah, sí, también. Un saludo a Juanito. Aquí.
0: Ya, Juanito del Fundo Corcolín, eso queda en San Jorge de Romeral, me dice. Hola, ¿cómo están? Quiero enviar un gran saludo para Andrés Barrios, Pascual Garcés y a mi familia con la canción de Los Broncos, solo por ella, para mi señora, que la amo.
1: I love you. Amo esas tortillas con chicharrones.
0: Oye, no.
1: Amo ese pancito.
0: Polita, para mí que este gallo, para mí que el Juanito Cabrera de Fondo Corcolín, para mí que algo se mandó alguna embarrada, porque...
1: ¿Cómo tanto?
0: Sí, tanto amor por la señora.
1: No, si le tiene amor a los panes, ¿qué le hace?
0: No, ¿cómo que le tiene amor a los panes? Ya, oiga, Polita, este es la segunda que me hace usted hoy día en la noche, ¿ah? ¿Eh? Oye, la Polita está promiscua hoy día, pues.
1: Al pancito amasado, a las tortillas con chicharrones. Ay, a todo sí. Eso, no, es que la dona.
0: Todo puede ser usado en su contra.
1: Bueno, me hago responsable.
0: Ya, tenemos, hablando de panes, tenemos el guasapito acá.
1: Mira cómo está con la... ¿Qué se echó a la boca el Jaimito?
0: Oye, el Jaimito Rafael...
1: ¿Por qué saca la lengüita para afuera?
0: Sí, yo creo que está comiendo piñones, ¿eh? Este cabrón, ¿ah? Ya, tenemos un guasapito acá del JR. Ay, se está comiendo una empanada de piñón. Oye, empanada de piñón, a ver...
2: Buena, ¿cómo están, coleguita? Por aquí JR, oiga. Aquí estamos con la Carmencita, oiga, escuchando la radio. Mire lo que voy a hacer, soy el cayó la foto, ¿no?
0: ¿Sí?
2: Aquí me estoy comiéndome la empanadita de la Carmencita, soy.
0: ¡Oh, pedazo de empanada!
1: Mira,
0: ay,
1: mira cómo le pasa la lengua. Rito,
0: no, este gallo está pasando, oiga, la lengua,
2: empanada. Buenas noches, Polita, no me ha saludado, disculpen.
1: No importa, Jaimito.
2: Quiero mandarle un saludito especialmente a saludar a las mamitas. Saludar a mi mamá, a mi Carmencita, a la mamá de mi Bendy. Quiero saludar a mis hermanas por allá en Lontué también, que son mamitas. Y a todas las mamitas, oiga. Saludarla a todas. Y saludar al amigo Zorrito ahí, que estaba mandando mensajes ahí, deseándome, tirándome las buenas vidas ahí.
0: ¡Seguro! ¡Quiere seguro comerle la color!
2: Las gracias a todos, oiga.
1: Es un víboro.
2: Pásenla bien, no va en su día las mami.
0: Oye, bien, un aplauso para el JR. Oye, JR,
1: no.
0: JR,
1: estamos esperando el poema del zorrito por el Día de las Madres.
0: Dicho, nos acaba de llegar por acá un guasapito del zorrito. ¿Será el? Yo le ofrecí una baltiloca con un kilo de harina tostada.
1: Claro, para que sea con urpo.
0: Y se no, ¿cómo se llama eso?
1: Hay un pihuelo también.
0: Un pihuelito para el zorro.
1: Un pihuelito.
0: Pero antes, porque nos están llegando muchos
1: guasapitos. Daniel de Villaprat.
0: Ya, tenemos un mensajito de Daniel de Villaprat. Me dice que no podrá dormir porque escuchó a Roberto el Master. ¿Cómo es?
1: Oye, ¿qué? Se inspiró.
0: Me dice, hola, buenas noches, amigo mío, ¿cómo está? Hoy no podré dormir, ando trayendo pegado un pito en los oídos donde escuché a Roberto el Master. Ay, qué malo este con Roberto el Master, ¿ah? Ya, ¿qué más dice por acá?
1: Voy a saludar a mi mamá, Ángela, y a mi pareja, Olivia, en su Día de la Madre.
0: ¿Ya?
1: Y voy a saludar a la Polita en su día, ya que tiene dos hijos. Uno es más porfiado que el más chico. Que mañana el hijo más grande le dé desayuno en la cama, oh, seguro. Y unas rosas rojas, seguro. Y un buen almuerzo, seguro. Y si me puede tocar una de las suyas, amigo mío, por favor, tóquemela ya.
0: Ya, yo te toco una de las mías. ¿Cuál quiere, la izquierda o la derecha? Me refiero a que tengo dos plataformas aquí para tocar, de izquierda a la derecha. Entonces me dice, ¿cuál quiere que toque?
1: Oiga, pero Daniel, soñar es algo tan sencillo.
0: Ya, vamos a la música mejor, Polita. Dile a Lita nomás la Polita. Oye, dile a Lita.
1: Oye, saludito a José Miguel del Aromo. También mandó un audio recién.
0: Ya, Polita, mira, tenemos lo siguiente. Tenemos, mira, tenemos el WhatsAppito del José Miguel, pero antes nos llega a lo mejor una, será el poema del zorrito.
1: Ojalá.
0: Ya, escuchemos qué nos dice Manuel Mejías, el zorrito.
3: Éjale, amigo Jonathan. Aquí estamos. Oiga, pero muchas gracias, muchas gracias. Gracias, Martinito, oiga. Y feliz, oiga, feliz con la radio, feliz. Amigo, yo no tan.
1: Salud, hermano.
3: Por el tema, a mi mamá, y como le digo, este muchas gracias.
0: No lloré, no lloré. ¿Qué? Ya tenemos llamadito y en el zorrito está mal, ¿ah? ¿Eh? Está mal el zorrito, podrá hacer el 4.
1: ¿Qué va a hacer? ¿Va a dar un poema?
0: Ya, buenas noches. Buenas noches.
1: Hola, hola.
4: Hola, hola, ¿cómo estás?
1: Cristiancito, ¿cómo está?
4: Bien, bien, usted, oiga.
1: Muy bien, gracias. Aquí, loca, loca, loca. Me vio por la. Me vio por la.
0: Loca, ¿MPU? Medio loca, eres tú. Medio loco, loco, se me tiene.
1: ¿Vio cómo muevo la cola?
0: Desde que escuchaste a Grita
4: Muñoz. Que pase feliz día mañana, Polita.
1: Gracias. Día a la mamá. Gracias, don Cristian, muchas gracias.
4: Ahí saludos para todas las mamás y las mamacitas igual.
1: ¡Ay, yeah. qué galán!
0: ¡Buena, po, potro!
4: La llamaba para algo especial, oiga. Para mandar un saludo a mi hijo de cumpleaños mañana.
0: ¡Ah, qué lindo! ¿Cuánto cumple el regalón, oye, Cristian?
4: 11 cumple mi hijo Daniel.
1: ¡Uno más uno!
0: ¡Entonces!
4: ¡Entonces!
0: Oye, 11 añitos. ¿Y a quién salió? ¿Al papá o a la mamá? ¡Dile firme!
4: Al papito, oiga ya. Hermoso por el papá.
1: Pero la inteligencia a la madre.
4: Probable.
1: Hay un estudio.
0: ¿Sí? Oiga, Cristian, ¿le quiere dedicar alguna canción especial a su hijo?
4: Sí, Gigante Chiquito de Darías Cardozo.
0: Dime un segundito. Oye, muy bueno ese tema. Gigante Chiquito.
1: Chiquito.
0: Gigante
1: amigo. Chiquito. Oiga, don Cristian.
4: Dime.
1: A nosotros, el saludito para nuestras madres va al cielo.
4: Sí, obvio. Sí, bueno, mi mamita igual. Después, día jueves, verla.
0: Ah, qué bien. Fue al cementerio. Oiga, Cristian, una consulta, andaba mucha gente en el cementerio hoy día cuando fuiste, ¿o no?
4: Sí, en la mañana iba llegando mucho, sí. mucho.
1: Es que en la mañana con mi hermana
4: fuimos. Y saludos para mi hermana.
0: Ya, ya saludos entonces para la hermana del Cristiano. Oiga, antes que se vaya, ¿sabía usted que el JR, su maestro, su gurú, su sensei, se va para España? ¿Supo eso usted o no?
4: No, oiga, por la mañana escuché en la radio.
0: Sí, se va para España el JR. Ya hay un compadre que le dicen el zorro que está esperando que se vaya a venir a comer en la columna al otro, oye.
4: ¿Qué traidor ese
1: hombre? Oiga, se está limando los dientes. Se está limando los dientes, Cristian. Le contamos eso, pero que no se lo cuenta a nadie.
4: Es un traidor ese zorrito, entonces,
0: güey. Y un traidor el zorrito. Está esperando que su amigo ponga el pie arriba del avión. Y el otro. Y el otro va a estar aquí afuera en la puerta de la casa del JR, oiga.
4: ¿Para qué quiere enemigos con amigos como ese?
1: Oye, va a llegar disfrazado, ¿viste que el zorro se disfrazaba para comerse la oveja? Exacto. O los tres chanchitos. Claro.
0: Exacto.
1: ¿Ah? Así va a llegar el zorro disfrazado.
4: Ahí sí, zorrito, oiga.
0: Sí. Llamo a Cristian,
4: oiga. Se va el maestro, oiga.
0: Se va el maestro.
4: El maestro igual, oiga.
0: Sí, el maestro JR se nos va. De hecho, ahora se está comiendo una tremenda empanada. Oiga.
1: La empanada de la Carmencita.
0: Sí.
1: Dijo que era jugosa.
0: Sí, así dijo.
4: Ah, qué bueno.
1: Y que era grande.
0: Sí, no, apenas le cae la boca la empanada ese cayó.
1: Le pasó la pura lengüita.
0: Sí. Ya,
4: Cristian.
0: Ya, un abrazo, Cristian. Te dejo porque me están llegando una cantidad.
1: No, el zorrito no fue, fue el JR.
4: Va el JR, exacto.
1: El zorrito dijo: como que el zorrito se hubiera comido la pena.
4: Me equivoqué, oiga. Como que la jodí.
0: Si la cago, me avisan.
4: Sí.
0: Chao, Cristian, un abrazo, compadre. Se me cuida.
4: Chaito.
0: Chao, chao.
1: Chao, Cristian. Cuídese.
4: Chaito. Igual.
0: Oye, yo insisto, para mí que la Polita se fumó un cohete antes de venir para acá. Para mí que la Polita está echándose hoja de coca.
1: Es que ya había el César Martínez.
0: Ya, bolita, a ver, tenemos tres temas pendientes. Tenemos el tema de nuestro amigo del Fondo Corcolén. Tengo el tema de Jonathan y sus teclados para Daniel. Tengo el tema de... ¿cuál me pidieron? El de Gigante Chiquito.
1: Exacto.
0: Ya, pero tenemos más WhatsAppito por acá de José Miguel de Laromo,
5: Oiga, soy Jonathan. Estamos tomándonos un whisky y una celita aquí con el sultán. Mi hijo Joaquín, mi amigo Marrani. El Pantera anda volteado. Así que le mando un saludo ahí al amigo JR, al amigo Zorrito, a la Carmencita. Y ponga buena música, socio, que estamos con fogata aquí, hace mucho frío. Tenemos una fogatita y pasando el frío con un copetito, socio. Póngale música, socio. Ah, y al igual que el amigo JR, también quiero mandar un saludo a la hermana JR para allá, para Lontué, socio. Ay, ay, ay. Oye, el otro que se vaya luego anda puro haciendo show, nomás no se va nunca.
0: Y va lo que le
5: hace escándalo,
0: ¿no? JR va lo que ha hinchado, oye, que se va.
1: ¿Cómo que después no se vaya?
0: Oiga, y nos irá, no, a lo mejor se va con esos gallos colombianos que se van deportados, oye. Llamamos a la música, que llega Jonathan y sus teclados para Daniel de Villa Prat.

0: ¡Éjale! Jonathan en su teclado. ¡Bambolé, bambolé, bambolé!
1: ¡Bambolé, bambolé! 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
2: ¡10:44!
3: Oiga, Polita, yo sé que estamos en un bailable, pero vamos a cambiar totalmente de estilo, porque tenemos un auditor que está perdidamente enamorado. A este gallo yo creo que le dieron... ¿qué puede haber sido? ¿Agüita de churrín? Ya, este
4: puede
3: tema...
4: Puede ser.
3: Este tema lo solicita... Juanito Cabrera en el fondo Corcolín.
4: Está enamorado de los pancitos de su señora.
3: ¡Ya, escórtila!

Oye, estamos escuchando a esta hora de la noche cuando tenemos las 10:48 esta hermosa canción de parte de Juanito Cabrera, que está perdidamente enamorado de su esposa, que nos escucha ahí en el fondo de Corcolene. Continuamos a esta hora de la noche con esta canción gigante y chiquito para nuestro amigo Cristian, que nos llamó hace un ratito atrás, que el día de mañana está de cumpleaños, su hijo cumple 11 añitos. Así que chica, con mucho cariño para él y por supuesto para todos los auditores que están en sintonía a esta hora de la noche, que tienen su hijo chiquitito, con mucho cariño. Aquí llega Gigante Chiquito.

Oye, después de este tema vamos a volver al aire y vamos a estar hablando de un sismo grado 6 que ocurrió hace unos 10 minutos atrás. Sismo grado 6 hace unos 10 minutos atrás aproximadamente.

0: Ya, Polita, estamos de vuelta. Tenemos las 10 de la noche con 50 y... ¿cuánto? ¿52?
1: 22 con 50 minutos.
0: Polita, le cuento antes que continuemos con todo.
1: Cuéntamelo ya.
0: Mire, antes que de hecho tenemos un WhatsApp por acá de Manuel Mejía, el Zorrito, de Gabriel, del Callejón La Serena, de César Martínez, de la Mari Mari. Nos está escuchando también el Sebastián, el pibe cumbiero allá en el Imávida. Sí, tenemos un mensajito de José Miguel, tenemos varios acá. Pero ¿ya? Antes le voy a contar que acaba de registrarse un sismo grado 6 en el sur del país, que incluso se percibió hasta acá, hasta la gran parte de la séptima región de Chile. Le cuento que alrededor de... alrededor de las 22.34 minutos a la... Sí, alrededor de las 22.34 minutos tengo la información acá directamente del Centro Sismológico Nacional de la Universidad de Chile. A 41 kilómetros de Lebu se registró un temblor grado 6 a 24 kilómetros de profundidad. Así que bastante fuerte grado 6.
1: Sí, la Mari Mari me comenta que fue muy fuerte ella, muy fuerte, que llegó a botar a César Martínez.
0: ¿Lo botó? ¿Estaría arriba o estaría abajo el César Martínez?
1: Estaba arriba.
0: Ya, así que mucha gente me estaba consultando acá por interno, pero me llega la información oficial. Grado 6, 24 kilómetros de profundidad. Eso fue a las 22.34 minutos, 41 kilómetros al este de Lebu, ¿ya? Es la información que nos acaba de llegar acá.
1: Bueno, Chile es un país sísmico y tenemos que estar preparados para todo en cualquier momento.
0: Exacto, somos, tenemos que estar preparados, ¿va?
1: Sí, pues, siempre preparados, siempre.
0: Ya, Pulita, tengo por acá WhatsAppito, a ver, del José Miguel.
1: WhatsApp.
0: Vamos con los WhatsAppitos uno por uno, ¿ya?
1: Ok.
2: Oiga, José Jonathan, queríamos hacerle una solicitud especial, socio. Cuando escuchamos el horoscopito en la mañana, nos gusta cuando su asistente dice, ahora vamos con Cáncer. ¿Podríamos escuchar esa grabación, socio, si nos complace, por favor?
3: Ahora no queríamos un tema, queríamos esa grabación. ¿Con Cáncer? Ahora seguimos con Cáncer.
0: Ya, ahí está Cáncer. ¿Ah? ¿Quiere otro signo?
3: Continúa mi leoncito, Leo.
0: Ya, oye, recuerda que el horoscopito de la mañana con la Pulita Rosy de entre las 9 y las 10 de la mañana.
3: El más bello, Virgo.
0: Oye, ¿le gusta el horoscopito, Pulita? Sí, en versión españolísima, la Pulita. Ya, Polita,
1: es vamos. Es que igual hablar en español es más sexy.
0: A ver, ¿nos puede hablar algunas palabras para que y más o menos se vaya ambientando el JR que va a viajar allá a España y olé?
1: Y olé.
0: ¿Por qué no le habla al JR?
1: ¿Qué haces acá, JR? ¿Qué estás haciendo aquí en España? Fue un gusto conocerte.
0: Ya, Polita, continuamos con lo... Ahí está la Polita española, paso a buscar las 5 lucas, Polita, la gerencia, ¿ah? Ya, tenemos WhatsAppito porque estas cosas se me van acumulando y acumulando WhatsApp y tenemos hoy hasta el que no acumulado, vamos todo acumulado acá. Ya, tenemos WhatsAppito, continuamos por acá de Gabriel en el Callejón La Serena, que nos escribe aquí muy cerquita en la comuna de Molina. Escuchemos lo que nos dice Gabriel.
4: Tío, dicen, ¿puedes poner una canción que...
0: Mateito.
4: Está dedicada a mi mamá, es que...
0: ¿Cuál, Mateo?
4: Es una canción que se llama El Amor de Mayra. ¿Y me la puede poner, porfa? Porque mi mamá se llama Mayra.
1: Oh, qué tierno.
0: Qué lindo.
1: Hola, Mateito.
0: Qué lindo el Mateito, ya.
1: Un abracito para ti, Mateo.
0: Qué lindo. Oye, estoy buscando El Amor de Mayra, ¿usted lo
1: ve? El Amor, no.
0: Es que no le encuentro El Amor de Mayra, Polita. Lo estoy buscando. Joan Sebastián, ¿no será Mayra de Joan Sebastián?
1: Podría ser.
0: Sí, a ver, le están llegando WhatsAppito a la Polita por interno, ¿ah? Ya lo vamos a buscar si la encuentro, porque me aparece Mayra de Joan Sebastián, ¿ah?
1: Ya, Mateito, ¿ese será el tema?
0: Ya, Aime, por favor, nos dice por interno, por favor, si será ese. Están llamando, ¿quién es? Simón está llamando, Polita. Oye, al Simón le dio miedo por el temblor. La Polita le dijo que había temblor. Simón está, le dio miedo allá. Ya tengo un WhatsApp por acá de Manuel Mejía, el Zorrito. ¿Qué pasó, Zorrito? ¿Será el poema del Zorrito?
5: Hola, amigo Jonathan, ¿cómo está? José Miguel está hablando pura weá. Así como se le fue la mujer, pues, amigo Jonathan. Oh. Tanto que deseaba que se le fuera la mujer. Tanto que toda la cuestión, hasta que la mujer lo cagó con el Juan Cacharca. Lo cagó con el Juan Cacharca. Oiga, se lo digo sinceramente.
0: ¿En serio?
5: Y se lo digo de corazón, con nada. Le fue la mujer, pues, amigo Jonathan. No. Tanto que deseaba que se le fuera la mujer, tanto que toda la cuestión, hasta que Cacharca. La mujer lo cagó con el Juan Cacharca, pues.
0: ¡El Juan Cacharca!
5: Lo cagó con el Juan Cacharca, oiga, se lo digo sinceramente. Y se lo digo de corazón.

0: anda deseándole cosas malas a un amigo, oiga. Yo le deseo lo mejor a mi amigo Jaime, que le vaya súper bien todas las cosas de ese trabajo, todas las cosas, y le deseo lo mejor a mi amigo Jaime. Pero no que sea tan desgraciado para su wea.
1: ¡Ay, caja!
0: Así que yo, mi amigo Jaime, lo defiendo. Así que yo le pongo ropa a mi amigo Jaime y le deseo todo lo mejor para mi amigo Jaime. Así que Chetumé, no andé hablando wea.
1: ¡Oye!
0: Yo para él lo defiendo.
1: Ya, vamos ahí, vamos a poner el audio, zorrito. Oye, no, el zorrito.
2: No, está demasiado fino.
1: No, el zorrito, oye, ¿qué? Levante la boca con jamón, no, con jamón, oye, comiste huevo.
2: Ya, pues zorrito.
1: Ya, pues zorrito, ¿ah?
2: Nada de.
1: Sí, nada de garabato, zorrito,
2: de garabato, ya. Garabato, claro.
1: Si no, lo va a tener que bloquear igual que lo bloquearon el otro día.
2: Compórtate, no muestres la hilacha.
1: Exactamente, no muestres la hilacha, don zorro, ¿ah? Aquí está
2: curado. ¿En serio?
1: Oye, pero se fue con Tuti contra él, ¿no? Y el otro prende con agua, así que vamos a ver qué dice, ¿ah?
2: Oh, Valder Troya.
1: Sí, de hecho tenemos un WhatsAppito por acá del Danilo, del hermano del José Miguel.
2: Hola, Danilo.
1: ¿Le prestará ropa a su hermano?
2: ¿Quién sabe? Debería.
1: Oye, Bray, de prestarle ropa, se ríen del hermano, que son malos. Yo pensé que le iban a prestar ropa al hermano, se están riendo de él. Oye, con ese hermano, ¿para qué más, pues?
2: Es que está muy... Está celebrando ahí, pues.
1: Exactamente. Oye, un gran saludito también para el Luchito de la Máquina 7, que está en sintonía, bolita, a esta hora de la noche.
2: ¡Hola, Luchito!
1: Oye, un gran saludo a Luchito de la Máquina 7 del Casco Molina.
2: Mira lo que se está tomando, Luchito.
1: Una cervecita.
2: Foto, una cerveza. Para el Luchito.
1: Con su dulce veneno.
2: Me quiero emborrachar.
1: Ya, bolita, ¿no se nos están juntando muchos whatsappitos?
2: Temitas pendientes.
1: Sí, ¿qué temitas hay pendientes por acá?
2: Ah, tenemos la... Que saludamos a la Marimari y al César Martínez. Marimari también quiere un temita para su amorcito César.
1: Ya quiere un tema para...
2: Tenemos ese pendiente.
1: Ya, y del César Martínez tengo unos audios acá, tengo como 50 audios. Pues, oye, no manden tanto audio, ni que nos atrasamos.
2: Ya, empecemos de abajo hacia arriba.
3: Amigo, yo recién integrando aquí a escuchar su programa ahora. Oiga, un temón más fuerte que la Yayo acá recién. Eso. Mandaron servir primero que nada.
1: Dile la verdad, te caíste de la cama.
3: A su hijo. Y yo aquí, a mi hermosito, a Mani, a mi viejito que está durmiendo, que no la dio el César. Y un temita, yo quiero escuchar Chiquita Mía o Mari es mi amor. Ya, y eso.
1: Oye, pero estamos en el bailable, pues.
3: Oiga, tiene el saludito que le envíen de antes, porque la huella que le hice con el jefe para escucharlo, pero no lo escucha aún. Eso, bendiciones, pariente. Está temblando en el bio, pariente.
2: Oye, César.
3: Ya que estamos con los signos, ¿por qué no en la mañana igual se escucha bien el Tauro?
4: Seguimos con Tauro.
1: Oye, está temblando en el sur. Ay, yo creo que se le pasó hasta la curaera este con
2: no,
1: él.
2: No, se volvió chino porque dijo temol.
1: Ya, Polita, tenemos WhatsAppito por acá del Mateito.
5: Sí, tía esa. Y feliz día de la mamá.
2: Oh, lindo.
1: Qué lindo.
2: Saluditos, Mateo, para ti y tu mamita.
1: Ya, nos vamos con la canción Mayra, de parte del Mateito, para su mamita Mayra. Y traten después de en un ratito más pedir canciones bailables, ya, porque estamos en el bailable para algo más alegre, ¿ya? Ok, nos vamos a la música. Nos vamos a la música y después volvemos en unos 10 minutitos más porque tenemos varios whatsappitos que nos están llegando. Tengo un whatsapp del José Miguel que le contesta al zorrito que se fue con toda la artillería.
2: Heavy ese whatsapp.
1: Tengo un whatsappito por acá de la sexta región de Chile, pero todo eso en unos 10 minutitos más. Vamos a la música.
2: Con paciencia, que llegará su número.
1: Sí, vamos con paciencia, vamos a la música y volvemos, ya. Aquí llega Joan Sebastián.
2: Para ti, Mayra, de parte de Mateito.
1: Sí, de parte de su...
2: Tu bello hijo.
1: De su hijo. Oye, esta canción es muy bonita. Para Mayra, de parte de Mateito. En el Día de las Madres, que fue ayer, pero bueno...
2: Se celebra los 3 días.
1: Sí, bueno, las mamás se pueden celebrar los 365 días del año.
2: Todos los días.

Ya, tenemos las 23 horas con 5 minutos, 11 de la noche con 5 minutos. Estamos acá en el Super Bailable de su radio 7 Tazas de Molina. Sabadito Alegre, 9 de mayo. Usted se acompaña con buena música desde el corazón de Molina. Aquí llega Chiquita Mía, pero en versión cumbia, porque estamos en Bailable. Para César Tocornal Martínez. Oye, ese gallo se le pasó hasta la cura aérea con el temblor grado 6 allá en la región del Biobío. A la vuelta de este tema, habilitamos las líneas y sacamos al aire los WhatsAppitos que están pendientes, ¿ya?

0: Ya nomás, Polita, estamos de vuelta. Vamos a ir con los guasapitos que están pendientes. Oiga, tenemos una cantidad, pero tremenda de guasapitos que están, se nos han juntado ahí. Así que le aprovechamos y le pedimos la disculpa pertinente del caso. Hemos tenido una gran y tremenda sintonía acá en el Super Bailable, Polita. Así que bueno, vamos a ir uno por uno leyendo todos los guasapitos, pero los vamos a escuchar todos sí o sí, ¿ya? Oye, estoy igual que los políticos, que los alcaldes, que los concejales.
1: Promete y no.
0: Y no lo más. Casi lo digo, no. Promete y no
1: lo
0: cumple.
1: Lo dejamos a su imaginación.
0: Sí, prometen y prometen, pero no lo...
1: Promete y no lo...
0: No lo cumplen eso, ¿ah? No lo cumplen. Chapolita, tenemos un guasapito por acá del... Vamos. Danilo. Tenemos un guasapito del Danilo.
2: Oiga, amigo Jonathan, ¿por qué no me pongo un temita ya que estamos en el bailable? Quiero venir en una cumbia villera. Que sí. Se llama Dale que sos vos de Emu DJ, porfa. Dice, dale que sos vos. Dale que sopo, dale que sopo, dale que sopo, esa. 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
0: Tin, tin. Dale que sopo. 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Ya, sí, ahí la encontré, se la tengo agendadita, vienen unos segunditos más, ¿ah? Oye, está todo un chorizo este Danilo, ¿ah?
1: Chihuahua,
0: ¿ah, hermano?
1: A las manos, Danilo.
0: Me estoy quemando los dedos, toma, Polita.
1: Dame uno.
0: Ya, tenemos otro guasapito por ahí. Dale que sopo. Vienen un ratito más. Dale que sopo. Ya, si vienen un ratito más ese temita. Tengo WhatsApp por acá desde la sexta región de Chile. Escuchemos, Polita. ¿Quién será?
1: ¿Quién será?
0: Tenemos guasapito desde la sexta región del país. Atención.
3: Hola, ¿qué tal? ¿Cómo están, queridos auditores de la Radio Siete Tazas? Así que un tremendo abrazo en esta nochecita heladita, pero con la buena música de Jonathan y sus teclados y la Polita Rossi en el carrete de fin de semana, los bailables más prendidos. Salud para Denise, salud para todas las mamitas, que mañana es su día, mamita. Hay una sola y nada más que eso, chiquillo. La mamita siempre está ahí, pensando en su hijo, y el hijo pensando en la mamá, pero hay mamás y mamás, pues. Así que un tremendo abrazo para Denise, que es mamacita, así que la mamacita de la Polita Rossi también, que es mamacita, así que un tremendo abrazo, Jonathan, que usted va a ser después un papacito. Así aquí estamos, oiga, amigo mío, vacilando la noche. La internet llegó, así que bien. No, hasta ahora no se ha cortado nada la transmisión. Así que salud para ustedes, salud para toda la gente. Por acá está la Andonza Cueva Calentucci con nosotros y le va a saludar.
4: Hola, chiquillos. Yo no soy mamá, pero quiero a alguien que me haga mamá.
0: ¡Ah! Yo pensé que me haga mamones.
4: Ustedes, mis bombones. Salud para todas las mamacitas. Salud para Lisa. Salud para Denise. Salud para las señoras, todas las que son mamás. Yo, mamá está presa. ¡Chao!
0: ¡No! Oye, qué terrible. Oye, qué terrible que la mamá de la Andosa Calentucci esté presa.
1: Sin filtro la...
0: No, oiga. Oiga, pero terrible. La cuestión, pues, oiga, que esté presa la mamá de la Endosa Calentucci, eso es terrible, porque a lo mejor mañana...
1: Mi mamacita está presa.
0: Oiga, si a lo mejor mañana la quiere ir a visitar y no va a poder ir ahí en la Dominical, no nos va a dar permiso, ir a verla, pues.
4: Señoras todas que son mamás, yo, mamá está presa, chao.
0: Bueno, quizás quién le habrá pasado a la mamá de la Endosa Calentucci que
1: por
0: está
1: algo,
0: presa,
1: ¿eh? Por algo está detrás de la reja.
0: Está detrás de la reja, está enrejada esa galla.
1: La tienen enrejada. En raja.
0: Polita, tenemos otro guasapito por acá del J. Ah, no, mira, del José Miguel. Que, oye, ¿qué dirá el José Miguel de todo lo que le dijo el zorro delante, oye? Ya, escuchemos lo que nos dice el José Miguel, ¿ah? Estará picado. No, pero es que el José Miguel no se mota, pues, ¿ah? No se mota. No se engaña, no se caliente la cabeza con el zorrito.
5: Oiga, soy Jonathan. Yo no quiero nada pelear con el zorrito socio. Mañana voy para San Fernando, un partido bravo, socio, arbitrar. Usted sabe mi pega.
0: École.
5: Y allá aguanto callo borracho, socio. Y estar aguantando al zorrito hoy día no lo voy a pescar nada, socio.
0: Bien hecho.
5: Aparte tengo unos audios, socios, que le mandó en contra el JR. Mejor no los mando, socio. Así que tóqueme un temita, ahí se lo mandé. Se llama Miss del Recuerdo, socio, de Jefe de Jefe.
0: Sí, lo tengo.
5: Estoy compartiendo aquí acompañado. Yo estoy con mis amigos tomándome un copetito, socio, pasándola bien. Y escuchando su música, socio. No estoy nada como el zorro ahí solo, abandonado, triste.
0: ¡Botado!
5: Como los tontos.
1: Sí, la zorra.
5: Así
1: sí.
5: Que eso, fíjate. Un abrazo, que sea un buen bailable. Y aquí, póngale, que vamos a disfrutar la música, socio. Oiga, y lo bueno, lo importante, que está sonando todo el rato ahora en la radio, socio. Nos ha caído como el otro día la aplicación, socio, las páginas de internet. Nosotros estamos escuchando directamente de la aplicación de Xvideos, socio. Ahí estamos, mete y pon escuchando los socios.
0: Estáis sapeando. Oye, que la idea, Polita, es que nos escuchen por la aplicación nueva. Que, oye, tenemos una aplicación nueva que la hice, ¿cuándo será? Ayer, me parece, cuando tuvimos el problema. A los que quieran la nueva aplicación que la creé ayer, la hice yo solito con mis manitos. Si no soy, tengo la pura cara nomás de cuico, ¿ah?
1: Tiene las manos de monje.
0: De monje, ¿ah?
1: Oye, ¿de veras, pues, zorrita? ¿Está sin su zorrita?
0: ¿Está sin la zorrita?
1: Sí, pues, está solito, sin
0: oiga,
1: zorrita.
0: Oiga, ¿y si le buscamos esa canción, la zorrita de, a ver, pues, dije buscarla, a ver, la zorrita corredora, la zorrita corredora. Para el zorrito, ¿le parece? Aquí lo tengo, los hermanos Flores, la zorrita corredora. Y de ahí vamos con los temas que están pendientes, ¿no?
1: Me parece.
0: Ya, tengo un WhatsApp por acá del JR. Vamos a ir con la música.
6: Oiga, amigo Jonathan.
0: Ah.
6: Oiga, ¿por qué no me toca un temita, por favor?
0: ¿Cuál?
6: De la super banda tropical.
0: ¿Cuál?
6: El tema se llama Como viene y se va. Así para que se llama el tema, socio. Y decirle al zorrito que ahí nomás que no me defienda tanto, socio. Buen amigo, zorrito. Del amigo José Miguel también ahí. No es nada muy amigo el roto, pero igual. Siempre lo ahí, andamos saludando. Ya, amigo Jonathan. Oiga, amigo Jonathan.
0: ¿Ah?
6: Saludito al Agustín, que está escuchando la radio por allá en Lontué. A mi sobrino ahí. Y saludito a mi hermana igual ahí, que deben estar escuchando la radio. Pues. Que va a ser un bonito día mañana igual. Que regalonee con su madre el Agustín. Y tú, amigo.
0: Ya, ahí le vamos a agendar el temita. Oye, un saludo para el Agustín, para el sobrino del JR, que de hecho lo tenemos en sintonía. Lo tenemos en sintonía también al Agustín Polita.
7: Buenas, amigo Jonathan. ¿Le podría mandar un saludo al JR? Y no sé si está por ahí la tía Carmen. Que tengan un buen día mañana para la tía de la mamá.
0: Que tenga un buen día para la tía de la mamá. Así que un saludo ahí para el Agustín.
1: Buen día para la mamá.
0: Sí, para el Agustín allá en Lontuiga.
1: Saludito, ya. Agustín.
0: Chapolita, nos vamos a la música con los temas que están pendientes para Manuel Mejías, el zorrito. Vamos, le vamos a dedicar la zorrita corredora para que se le fuera. Usted dijo que se le fuera zorrita al zorro.
1: Es que estás en zorrita, po.
8: Ojalá, amigo, yo no la. Sí, pues sí, los cafiches. Los cafiches. Así como José Miguel, que anda cafichando, le va a cafichar la casa a Danilo, pues, oiga. Si el güey no pone ni una cosa, pues sí, es puro cafiche, pues, oiga. Por algo se le fue a la mujer, pues, así un cafiche, weón, no.
0: Ya, ya, ya. Oye, la bajada está ahí al zorrito. Ya,
1: hasta ahí nomás porque hay niños.
0: Hay niños, sí, a esta hora ya, pues, zorrito, cálmate. Oye, eso es lo que tiene el zorrito, es picota, pues.
1: No, pues sí, está grabado.
8: Tonto, oiga, si así, no, pues, un weón cafiche.
0: Ya, dediquémosle la canción al zorrito. Dedíquesela a usted, la zorrita corredora, ya que quedó sin la zorrita y por eso este gallo anda tóxico.
1: Sí, pues zorrito, para el escándalo.
0: Ya, aquí llega la zorrita corredora.
1: Vamos para ti con la zorrita corredora.
0: Yo creo que a este gallo le hace falta eso, ¿ah?
1: Correr con la zorrita.
0: Eso. Para Manuel Mejías, el zorrito.
1: Sin garabato, zorrito.
9: Hola, hola.

0: Oye, con este mix saludamos a José Miguel allá en el Aromo. Aquí llegan.
1: Oye, guaso diablo.
0: Los jefes de jefe. 11 de la noche con
2: 19 minutos.
0: 11 con 29.
2: 11 con 19.
0: Ah, con 19.

0: Oiga, amigo Jonathan, ¿por qué no me
1: ¡Y así comenzamos!
0: Ya que estamos en el bailable.
1: ¡Las papis!
0: En una cumbia villera. Que se llama Dale que soy vos. De
2: los saludos, me
0: Emo DJ, porfa.
2: DJ, boludo.
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3: 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Somos la señal más alegre y prendida de Chile, que te acompañe en este super bailable.

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1: Señoras y señores, 20 años en los grandes.
2: Oigan, Jonathan, saludito al Agustín. Está escuchando.

0: Estos son los super bailables. Este tema lo solicita el JR, que se nos va a España, el JR, el Manolete. Esta es la super banda tropical de Vallenar. 11 de la noche, Polita, con
1: 25, 23 con 25.
0: A la vuelta de este tema, habilitamos las líneas para que nos llamen, ¿ya?
1: Así es.

0: Oye, alcanzamos justo, ¿ah? Justo, justo.
1: ¿Qué te pasó, Jonathan?
0: Tuve un pequeño percance, pero no se puede decir al aire, ¿eh?
1: ¿Te convertiste en una gacela?
0: Sí, fui y volví al que cachó, cachó nomás. Oye, es que me hizo efecto, estoy tomando leche purita acá y la verdad me dio colitis. Ya quiero enviar un gran saludo a esta hora de la noche para Martita, que está en sintonía ya en Peñaflor Nuevo, ¿ah? Para mi madre también, ¿ah? Bueno, a Chirla estuve saludando yo junto con todas las mamitas, ¿ah? Saludo para ella y vamos a andar mañana ahí visitándola, si Dios quiere, ¿ah? Voy a andar tempranito, le aviso al tiro que voy a andar tempranito como a las 5 de la mañana, ¿ah?
1: Para que tenga el mate listo.
0: Eso, mate con leche de llama, quiero.
1: Para puro pelar,
0: eso. Ya, Polita, tenemos guasapito por acá de Magali Garrido, de la Mari Mari. También tenemos guasapito
1: de los Oscar Rojas, sí. O la Endosa, no sé de quién será.
0: Ya, vamos desde hacia abajo, hacia arriba.
1: De abajo hacia arriba.
0: Ya, vamos con Oscar Rojas, me parece, que nos envía un saludito, que está en sintonía ya en orilla de Auquín, con esto que es de la sexta región de Chile, Chépica, comuna de Chépica.
1: Está con su amor, Denise.
2: Hola, ¿qué tal? Por acá el Oscar Rojas. Oye, pidan tema bueno, chicos, es bailable la cosa. Están más fomes que chupar un clavo los cabros por allá. Pongan un tema bueno de esos quisicoteaditos, gancho, para que bailen los viejos, muevan el cocho, muevan la zanja. Así que aquí estoy con la Andonza, pues, oiga, la Andonza, está moviendo la zanja, acá vieron ustedes, oiga. Aquí les he hablado otra vez.
3: Oye, chiquillo, yo estoy aquí enviándole WhatsApp a todas las mamisitas. Yo, mi mamá está presa, oye, mató, ya tú sabes cómo lo mató, pero lo mató y está presa, así que no la voy a poder ver mañana. Mamá, está presa, así que ¿quién quiere hacerme mamá a mí? Oye, ¿quién se ofrece? Yo quiero ser mamá, ¿cuál de todos quiere conmigo? Mamá, está presa, yo no sé.
0: ¡Ya, Endosa, córtela! Oye,
1: tan califa que la Endosa.
0: Tengo una
1: tan
0: idea.
1: Fogosa.
0: Polita, se me ocurrió una idea que recién hay algo que se me alumbró la empolleta. Y si le presentamos la Endosa Calentucci al zorrito. La zorrita.
1: Oye, podría ser.
0: Perdón, la Endosa Calentucci quiere que la haga mamá y al otro le sirve toda la micro. Yo creo que le
1: podemos... Oye, pero la Endosa no es cualquier micro.
3: Oye, ¿saben qué? Yo aquí con mucho frío, estoy con el zorro, ay, puesto al cuello. Oye, sí. Así que saludo para todos. Yo aquí tengo el zorro peludo. Así que saludo para todos, chiquillas, que lo pasen súper bonito. Jonathan, atiende a tu señor hoy día y después a mí. Chao.
1: Mira tú. Ya, oye, sí. Mira, ¿viste lo que dijo? Que se ponía el zorrito en el cuello.
0: Mira, y de hecho tenemos audio del zorrito, pero vamos a ir después en un ratito más con el audio del zorrito. Oye, le vamos a presentarle entonces a Calentucci el zorrito. Harían pero buena pareja estos dos, ¿ah?
1: Así
0: sería,
1: es.
0: Sería miércoles.
1: Uy, la Endosa, ¿qué es? Pero fogosa.
0: Ya, tenemos WhatsAppito para acá de la Mari Mari, porque si vamos a ir desde hacia abajo hacia arriba, si no se nos van a quedar en el tintero,
1: Mari,
0: ¿ah?
1: Mari Mari.
4: Oiga, amigo, yo está bueno. No es la Mari Mari. Quiero escuchar otro temita. Sexo, eso. Porque cayó nomás, pues. Bendiciones,
1: oye, hermano.
0: Con ese ánimo, yo creo, pues. ¿Eh? ¿Usted cree, Polita, que estará ahí poniéndole Wendy al César Martino, no? Con ese ánimo, yo creo que no.
1: No, yo creo que está viendo distintas cosas, distintos colores.
0: Yo creo
1: en
0: que
1: el techo.
0: Este gallo se está besando solo como Lucho Jara.
1: Se gana en un espejo y se besa.
0: No, yo creo que está tan cosido que cree que está ahí poniéndole Wendy, ¿ah?
1: Sueña.
0: Sí, sueña. Ya tengo un WhatsAppito por acá de la señora Magali Garrido, que nos ve a través de Señal Max. Se me enredó el choclo.
1: A través del canal. ¡Ah! Me salió un gallito. A través del canal 34 de Señal Max.
0: Sí, estamos a través de canal 34 Señal Max para las comunas de Molina, Sagrada Familia, Río Claro.
1: Claro.
0: También a través de canal 32 Internet Austral para Osorno, Valdivia, Horno Pirén, Puerto Mono, Frutillar, Llanquihue. También estamos a través de Coltrahue TV, canal 59.6 para Chépica, Santa Cruz, San Vicente de Tahuatahua. También estamos a través de Chile TV, esta aplicación para Play Store que está para Smart TV, dispositivos móviles. También a través de metreo.cl, a través de la www.radio7tazademolida.cl, a través de las aplicaciones, a través de Radio
1: de
0: Chile.
1: A través de todo.
0: A través también de Radio La Voz de San Jorge, por supuesto, y todas nuestras plataformas digitales. Ya.
1: A través de todo.
0: Ya, la suma Magali Garrido dice que Magali quiere escuchar un tema del charrito Leo Dana.
1: Para su suegrita.
0: Sí, para dedicárselo a su suegra. Oye, es raro que alguna nuera quiera la suegra y la suegra quiera la nuera, así que... ¡Qué bien, ah! ¿Eh? ¡Qué bien!
1: Pero, claro, eso es más visto en suegras de hijos, de varones.
0: De varones, sí, exactamente. Tiene pero toda la razón usted, Polita. Ya, exacto. Vamos a continuar con los whatsappitos por acá. A ver, del JR. Ah, tenemos whatsappito del JR.
1: JR.
0: ¿Dónde está el JR? ¿Dónde te me fuiste, JR? Me dice, quiero enviarle este audio, me dice, para José Miguel, que está llorando con el tema de cómo se viene y se va.
5: Suta luego la jodí. Oiga, amigo Jonathan, con el tema. Luego hasta ahí nomás quedó el carrete José Miguel, oiga. Le bajó pena al hombre, se fue a acostar luego, socio.
0: Oye, que son malos con el José Miguel, ¿ah? Se están uniendo, ¿ah? Se están uniendo en patota ahí para hacer sufrir al José Miguel. Pero, oye, ¿sabes lo que tiene José Miguel? Que no se inmuta, no se calienta la cabeza, ¿ah? No se pica.
1: Lo está pasando bien, José
0: sí,
1: Miguel.
0: Sí, lo está pasando. Además que se está tomando unos whiskycitos en sintonía de la radio, pues.
1: ¿Para qué seguir llorando?
0: Sí, pues.
1: ¿Para qué?
0: El pasado pisado.
1: Sí, aparte que no tendrá con qué secar las lágrimas.
0: ¿Eso? ¿Porque no tiene cortina?
1: Sí.
0: Ya, oiga, Polita, tenemos un audio del zorrito. ¿Lo sacamos al aire o lo dejamos vetado?
1: Lo multé al zorrito.
0: Ya, pero ¿qué hacemos? ¿Lo sacamos al aire o lo dejamos vetado al zorrito?
1: A ver.
0: Ya, escuchemos lo que nos dice el zorrito.
1: Tiene como 6.
6: Hola, Polita, bien, aquí en casita. Oye, oh, que José Miguel me hace enrabiar, Polita. Me hace enrabiar José Miguel, oiga. No, pero yo, saludito para la Carmencita, oiga, y todas las cosas. José Miguel, que me hace enrabiar, oiga. Pero yo bien, gracias a Dios. Y aquí en casita, y celebrando el Día de la Mami y todas las cosas. Pero bien, Polita. Polita y amigo Yonta, bueno, y el 12 que usted dice que va a estar de cumpleaños, sí. De año, bueno, ¿se va a hacer algo o no se va a hacer algo? ¿O qué va a hacer? ¿Va a haber programa? ¿Va a haber radio? ¿O vamos a compartir todos los auditores, la radio con ustedes? O no sé, es una pregunta que el zorrito que pregunte una cosa así. Polita, amigo Yonda, le quiero dedicarle un temita a mi amigo Jaime.
0: ¿Cuál será?
6: A mí me gusta un temita de se puede tocar un ranchero, oiga. Un ranchero, oiga, de los rancheros, oiga, ya, cumbia, ya, está buena la cumbia, oiga, pero se puede tocar un ranchero, oiga, para mi amigo Jaime. Amigo Jaime Nahuel.

0: Ya, oye, este tema va dedicado de parte del zorrito
1: para Jaimito Rafael.
0: Oye, ¿no le irá a pasar la misma historia que Pedro y Pablo, que cuando volvió se le había ido por dentro, ah?
1: No, Jaimito es único, no le pasan esas cosas.

0: Oiga, el temita, un sexo, sexo, sexo. ¿Cómo dice el dicho? El que puede, puede, el que no, hace el programa.
1: Ya, con este tema saludamos a la Mari Mari y al César Martínez.
2: Así te... es.
1: Oiga, nos están enviando fotos.
2: Oye, pero cochino, después de la primera foto obscena, hay un audio pendiente.
1: Oye, nos están enviando fotos, triple X.
2: Sí, chiquillo, olvídese las fotos que mandó el César.
1: Oh, este gallo está saltando de arriba, está haciendo el salto del cóndor.
2: Oh, y con un pañuelo en la cabeza.
1: Exacto, está como, como ¿qué puede ser? Como Leonardo Fabio.
2: Claro, como Leonardo Fabio.
1: Ya, saludos para todos los chiquillos ahí, bueno, para el mañana ahí en el sur, ¿ah? Para el César Martín y la Mari. Oye, no es chiste, me están mandando fotos, ¿cierto, bolita?
2: Así es.
1: Están peluchitos
2: triple
1: como
2: X, triple
1: como Dios,
2: X.
1: Como Dios lo echó al mundo, está mandando fotos para acá, oye, ¿ah?
2: Triple X.

0: 50 minutos.
1: Ya, bolita, aquí vamos con el mix, mix, mix, mix. Acampadito, los cuatro haces de la cumbia. Y a la vuelta de este tema habilitamos las líneas y también vamos con la canción que está pendiente en un ratito más para Magaly Garrido, ¿ya?

0: Ya, estamos de vuelta, nos faltan como 6 minutitos para el final del programa, Polita.
1: 23:53.
0: Ya, 7 minutos, ahí me lo corrobora la Polita. Oiga, mira, me dice por acá el Jaime Rafael, el JR, me dice... ya me dice por aquí, ya me voy despidiendo, Polita. Amigo Jonathan, que tengan un bonito día mañana. Polita, disfrute su día. Saluditos a todas las mamitas del mundo, dice el JR, Polita.
1: Así es. Un cariñoso saludo para JR, que descansen con la Carmencita y que también disfruten su día. La Carmencita y la mamita del JR y su hermana, toda su familia.
0: Ya, mira, el JR dice que mañana va a dejar pega adelantada cuando se vaya. Ya, ya, solo para que... Oye, que lo pase bien. Ojalá que mañana la Carmencita no cocine, no trabaje, no haga nada mañana. Que JR ahí la atienda como una reina.
1: Que JR lo haga todo.
0: Que lo haga todo la
1: todo,
0: el JR.
1: Todo.
0: Ya, me dice que está dejando la tarea adelantada en la ropa, dice.
1: Ordenando la maleta.
0: Los churrines de JR. Además, en la mañana nos dijo que en la noche iba a leer la Biblia y iba a meditar después que terminara la hora laboral allá en España.
1: Ah, sí, o sea, no va a salir a recorrer España.
0: No. Oye, si lo tenemos a lo mejor de torero, ¿se imagina?
1: Con eso, con un pantalón, pero encarnado.
0: Encarnado, así apretado, sí. en el popo.
1: Pero, oiga, ¿qué le imaginas de torero?
0: Yo me lo imagino al JR con un pantalón apretado, así como puesto al vacío.
1: Bien marcadito,
0: así con el estilo pucho huevo.
1: Ya.
0: Me lo imagino en una.
1: Con
0: una etnia, así al JR. Me lo imagino con un pantalón apretadito, así. Con una polera cortita, así que se le ve el ombligo.
1: Y olé.
0: Así en una plaza, en una plaza de toro allá en España, JR.
1: Tan, tarán. Y olé, venga,
0: señoras, torito. Señoras y señores, esta tarde, JR el Manolete. Ah, se imagina usted, Polita, ¿no? A lo pucho huevo, dice JR.
1: Ven para acá, sí, torito.
0: Con la etnia por delante, siempre allá. Ya, Polita, tenemos un whatsappito por acá de César Martínez. Ah, oye, el César Martínez está poniéndole güey.
1: Oye, sexo.
0: Oye, César Martínez. Puro mañana está sacándole pica a los pobres, sacando, ¿cómo se dice esto? Contando plata adelante a los pobres.
1: Oye, pero las fotos prohibidas de César Martínez.
0: Oye, sí, la embarró y el César Martínez.
1: Fotos que nadie debe ver.
0: Oye, no podemos describir la foto que nos está enviando el César Martínez a esta hora, oye, pero...
1: Nos envió una foto.
0: Oye, pero... Oh,
1: triple X.
0: Oye, y yo pensé que este gallo era más lampiño y es peludo.

0: familia y para todos en general. Nosotros al fútbol mañana, así que, oiga, ¿puede colocarme el último temita, porfa? De la jilguerilla, yo soy el muchacho alegre, que sí, el muchacho alegre, porfa. Gracias, amigo Jonathan, y bendiciones.
1: Bendiciones, César, bendiciones, hermano.
2: Yo creo que tendría que ser ya para el lunes, ¿ah? Porque nos queda un tema pendiente que es de la Soa Magaly Garrido, ¿ah? ¿Quiere escuchar al rancherito Leo Dan?
1: Para saludar a su suegrita que está en el cielo.
2: Exactamente, la mamá de Claudito
1: Que está
2: Vira.
1: descansando.
2: Ya, ese tema lo tenemos agendadito. Recuerde que dijimos que todos los temas lo íbamos a tocar sí o sí junto con los WhatsAppitos, ¿ya? Y tengo un WhatsAppito por acá del zorrito, a Manuel Mejías.
1: ¿Será el poema?
3: Déjale, amigo Jonathan. Mucha, no sé, con toda la molestia, oiga, con todo el respeto.
2: ¿Ya?
3: Bueno, no sé qué va a pasar en el día del cumpleaños, oiga, pero ya, que parece que no hay ni fiesta, no hay ni una cosa, pero bueno. Quiero dedicarle un temita para Danilo, que hace tiempo que ya no se reporta la radio, oiga. Y el día sábado lo escucho yo por ahí, a lo lejos, a ver en cuando, oiga, Danilo, oiga. Quiero dedicarle un temita para él, el ratón vaquero.
2: Oye, buen tema el ratón vaquero, ¿ah? Buen tema. Mira, vamos a ir con el tema del charrito Leodán para la Soa Magaly Garrido, que hace mucho rato que lo está esperando. Y después vamos a ir con el tema del ratón vaquero y ahí nos vamos a despedir, ¿ah?
1: Pero podríamos. Ah, ¿nos vamos a despedir con el ratón vaquero?
2: Sí, nos vamos a despedir con el ratón vaquero. Lo otro, el zorrito tiene toda la razón. El próximo día, martes 12 de mayo,
1: exactamente,
2: Radio 7 Tazas de Molina cumple 2 años al aire, 2 años acompañando y entreteniendo, por supuesto, a la gente del sur, del norte, del centro y de todos lados. O sea que el próximo martes, si Dios quiere, tenemos aniversario,
1: vamos
2: 2 años.
1: ¡Aniversario!
2: Zorrito,
1: ¡viva la radio!
2: Oye, zorrito está preguntando dónde es la fiesta, dónde el carrete, si hay celebración.
1: Nos vemos, zorrito, si tenemos lugar donde hacer algo el sábado, pozorrito.
2: No, el martes.
1: Pero el martes es difícil.
2: Sí, pues. Y que si lo hacemos el sábado no va a poder haber bailable, pues. Una por otra.
1: Bueno, una excepción.
2: Oiga, sí, a lo mejor, claro, estamos de aniversario el martes 12, pero...
1: Pero podemos hacer algo el sábado.
2: Claro, y...
1: Si Dios así lo
2: claro,
1: permite.
2: Claro, no hacer bailable el próximo sábado y celebrar el aniversario de la radio, pues.
1: Oiga,
2: pero lo malo es que no va a estar JR, se va a ir para España, pues.
1: ¿Cuándo se va el Olé?
2: ¿Cuándo se va JR para España?
1: ¿Cuándo te vas? ¿Cuándo te vas, Jaimito Rafael? ¿Cuándo te volverás todo un español?
2: Ya vamos por la canción.
1: Oye, para... no vaya a filmar películas porno, JR.
2: Era una de esas.
1: A
2: Oye,
1: lo mejor va a trabajar en películas porno.
2: Hablando de gallos cochinos
1: promiscuos.
2: Oiga, hablando de gallos cochinos y promiscuos, tenemos un audio del César Martínez, ¿ah?
0: Oh, oiga, pero hombre, amigo, yo tengo una decepción. Poco como el día de semana, que se pase 5 minutitos para tocar un temita más. Igual se puede. Toda sintonía sirve. Bendiciones para todos.
1: Bendiciones.
0: Yo soy el muchacho alegre.
2: Ya la jilguerilla, yo soy el muchacho alegre. Mientras vamos con la canción del charrito Leodán para Magaly Garrido, ¿ya?
1: ¿Te parece si tocamos junto con el ratón vaquero?

0: tema. ¡Qué bonito tema!
1: Continuamos. Para todas las mamitas que están en el cielo.
0: Exactamente, de parte de las radios y de
1: Casa
0: de
1: Molina. Para la mía también.
0: También para su mamita y para mi suegra madre. Está en el cielo. Chapoleta, continuamos con el tema para César Martínez, las jiguerillas, las jilguerillas y el muchacho alegre, ¿ya? Para César Martínez que está ya, me está reclamando.
1: César, ¿eh? El muchacho alegre.
0: No, es obvio que está alegre, pues, ¿eh?
2: Oiga, no me esperan ni nada, pero igual se echa de menos viejito como un centro. No, como un centrólogo.

0: Oye, el César. Oye, el César.
1: Terminó.
0: Terminó el César Martínez. Se están fumando. Esto no fuma un cigarro, un pito, cabrón. Oye, ¿ah?
1: Y no es chiste. Nadie se está. Se está haciendo un moño.
0: Ay, ay, ay. Que me hace reír estos dos, ¿ah?
1: Ay, así es. Y una dorada.

0: Ya, Polita, ¿cuánto marca el reloj a esta hora de la noche?
1: 00 con 06 minutos. 12 de la noche con 6 minutitos. Ya, día domingo, 10 de mayo.
0: Sí, estamos día domingo, 10 de mayo, ¿ah? Oye, le queremos enviar un gran saludo ahí a toda la gente que está en sintonía a esta hora de la noche, disfrutando algún traguito, algún compartir, algún asadito, alguna celebración.
1: Aquellos que están comiendo, o sea, que están comiendo.
0: Bueno, los que se están comiendo son el César Martínez con la Mari Mari, no es chiste. De hecho, nos enviaron, oiga, Polita, de hecho, nos enviaron una foto donde está el César Martínez a torsos desnudos fumándose un cuete. La Mari Mari, ahí después del delicioso.
1: Se están comiendo un sándwich de potito.
0: Sí, ahí están ahí relajados. Y no hay chiste, ¿ah?
1: Bueno, Mari Mari haciéndose un moño, César Martínez con un pitito en la boca y una dorada.
2: Si Adán y Eva no hicieron nada, lo disfrutaron. ¿Por qué nosotros no disfrutaron?
1: Bendiciones
2: a usted, a la bonita Rosy, a su hijo y a todos.
1: Chao, chao, Mari Mari. Descanse.
2: Y ni acordarse del viejo de la moto. Perdón. Estaba pensando en muerta.

0: Ya, Polita, lamentablemente hemos llegado al final
1: así
0: de nuestro
1: es.
0: Programa.
1: Damos fin.
0: Oiga, pero disculpe que la interrumpa, hay algo, dígame, que me llama la atención. César Martínez, después del maña mañana, está fumándose un cuiti.
1: Ya.
0: Pero acá me acaba de llegar una foto de la Sua Magali Garrido, que también está, oye, está viendo elefante rosado también la Sua Magali Garrido.
1: Oye, tremendas garras de la señora Magali, ¿eh? Con esa rasguña a Claudito.
0: Oye, esas uñas de color rojo. Oye, yo creo que esa cuestión...
1: Rojo fogoso.
0: ¿De qué será un pito? ¿De qué será ello de Álamo? Ese tremendo pito que tiene ahí en la mano, ¿ah?
1: Largo.
0: Oye, el tremendo pito... El pito
1: le quitó el pito al Claudio.
0: Oye, el pito largo.
1: Sí.
2: Ese para la dormía, para la dormía.
0: Mira, un pequeño pitito para la dormía ahí, la Sua Magali, un pito, no es mayor, tremendo pito, ¿ah?
1: No, demasiado largo y grande.
2: Ese es para la dormía, para la dormía.
1: Oye, están todos con fotos medio raras.
0: Oye, sí, que bueno, en todo caso, después de las 10 de la noche, programa para mayores, ¿ah?
1: De 18 años.
0: Exacto. Ya, Polita, los micrófonos son todos suyos, para que usted se despida de todos nuestros grandes auditores, de las madres, sí, también, que, bueno, ya lo dijimos muchas veces.
1: De las madres, mamacitas.
0: Ya, lo dijimos, yo me refiero, Polita, que lo hemos dicho muchas veces, que mañana es el día comercial del Día de la Madre, porque el día verdadero fue el 8, el día viernes, ¿sabes?
1: No, y el Día de la Madre debiese celebrarse todos los días.
0: Todos los días del año, ¿cierto?
1: Todos los días del año es el Día de la Madre. Y desearles que tengan un lindo día, que tengan una linda noche, agradecida de que estén aquí junto a nosotros, de que disfruten, de que rían, de que gocen igual que nosotros. Lo pasamos súper bien. Cariños y abrazos a todos.
0: Oiga, Polita, yo quiero agregar algo de lo que está diciendo, a lo que está diciendo usted. Usted dice que la pasa bien, que la gozamos. Mire, la verdad, para nosotros, yo me la paso muy bien todos los días en el programa, con la gente que manda audios, con la gente que llama. Ustedes hacen el programa. Yo solamente aquí soy el acompañamiento, soy el arroz graneado aquí nomás. Ustedes son la parte principal, ¿eh? Ustedes hacen el programa.
1: Exactamente. Sí, sin el auditor no hay radio.
0: Por eso
1: no existe una radio.
0: Por eso le digo, yo aquí soy el arroz graneado nomás, el acompañamiento. La parte principal son ustedes que nos llaman, que nos envían mensajes.
1: El DJ que pone la música.
0: Y claro, yo soy aquí el DJ que...
1: DJ, ponlo ya. DJ, ponlo ya.
0: Oiga, Cristian Muñoz me dice chao. Y saludos
1: para... Cristiancito, chao, buenas noches. Que descanse, que disfrute mucho a su hijo mañana, que lo pase muy bien y que su hijo cumpla muchos años más.
0: Sí, Polita. Yo lo otro, me voy despidiendo por acá. Recuerde que este programa está siendo completamente grabado.
1: Así es.
0: Y va a ser subido en unos 10 minutos más, sí, en unos 10 minutitos más aproximadamente.
1: Y junto con ello, la foto de César Martínez.
0: Sí, de hecho, vamos a subir, y no chiste, en unos 10 minutos más vamos a subir este programa que está siendo completamente grabado, junto con las fotos de César Martínez en Pelote Yegüe.
1: Las fotos obscenas.
0: Las fotos prohibidas de César Martínez, ¿ah? Ya, y el último guasapito por acá del zorrito.
1: El poema del zorrito será.
0: Oye, no...
1: Para culminar.
0: No llegó nunca el poema del zorrito, pues. No llegó nunca el poema del zorrito.
1: Por último, una paya, pues, zorrito.
0: Oiga, ¿sabe de quién tenemos un audio? Oye, César Martínez, mira, también tiene un pito largo. No, es chico, no. El de César Martínez es chico.
1: ¡Oh, qué pequeño!
0: ¡Oh, la cuestión chica! Oh.
1: No lo alcanza a tomar con la yema a los dedos.
0: No, ese gallo no, un tremendo pito, pero chiquitito.
1: No se ve ni la punta.
0: No, ese pito de árbitro, chiquitito.
1: ¿Los árbitros tienen ese pito?
0: Sí, pito chico.
3: Chao, digo yo, tal, Polita Rossi.
1: Chao, César.
3: Bendiciones para todo y buen humo, buenos sueños y... Vuela, y volando encontrarás.
1: Vuelen.
3: Hola, amigo Jordan, feliz día de las mamás para todas las mamitas. Y de un colocolino, feliz día de las madres para todos los chunchos. Que les duela.
0: No, este está curado ya, pues está mal. Ya tengo un guasapito por acá de Manuel Mejía, soy el zorrito. Chao, zorrito.
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1: celebrando el día de la mamá.
0: Oye, un aplauso para el zorrito.
1: Oye, buena.
0: Oye, un aplauso para el zorrito, bolita, bien.
1: No hizo cuerdas vocales, oye.
0: Oye, no hizo hasta una canción para la radio porque más tarde de cumpleaños. Me la escuche, bolita.
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0: ¡Bien, zorrito! Ya nos vamos despidiendo y al fin llegó la canción del zorrito. Gracias, zorrito. ¡Zorrito, zorrito! Oiga, un saludo para el Luis de la Máquina 7, un saludo para Luchito de la Máquina 7, se va despidiendo ahí. Bueno, nos despedimos de todos los auditores que estaban escuchando de punta a punta, de mala cordillera, por las páginas web, por las aplicaciones, por la televisión, etcétera.
1: Chao, Luchito, chao, Luchito.
2: Muy buenas noches, queridos amigos, nos vemos en otra ocasión, se cuidan mucho y que tengan un buen día mañana. Usted también, Polita, que lo pase súper bien junto a todos sus seres queridos.
1: Que nos regaloneen harto.
2: Buenas noches.
1: Chao, chao, buenas noches.
0: Ya, ahora sí que sí, y tenemos el último WhatsAppito para que nos vamos despidiendo, ¿no?
1: César Martínez,
0: oye, el César Martínez, ¿ah?
5: Oiga, amigo, yo no soy nada, el único que estoy curado, sí. Hay otro más curado que uno.
0: Ya nos vemos. Chao.
1: Feliz día a la mamita. Cariños a todos.
0: Que pase bonito fin de semana. Que pase bonito fin de semana mañana. Nos encontramos el día lunes a contar de las 9:05 de la mañana.
1: Exactamente. En su programa La Mañana Aprendida con Jonathan Vargas.
0: El locutor más aprendido de Chile, el matinal de Molina. Sí, chao.
1: Chao, chao. De 9 a 13 horas. Chao.

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3: 27 grados, la humedad 66.
4: Ya, y nos vamos a despedir con este gran y tremendo éxito de los años 90. 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
4: usted
5: entretiene.
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4: Cuando tiene algún problema de dinero, como dice Bolita, te escucha.
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5: Es parte de tu vida.
4: Y por supuesto, en Radio Siete Tazas de Molina le enviamos un gran saludo a todos nuestros auditores. Que pasen bonito fin de semana.
5: Así es, y estamos aquí para ustedes.
4: Chao.

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Y ya estamos de vuelta con la señal más alegre y tremenda.

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0: 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En Radio Siete Tazas de Molina, la hora es
1: 3:59.
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0: reloj. En Radio Siete Tazas de Molina, la hora es
1: 4:59 minutos.
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0: reloj. En Radio Siete Tazas de Molina, la hora es
1: 5:59.
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0: Atención al reloj. En Radio Siete Tazas de Molina, la hora es
1: 6:59.
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0: En Radio Siete Tazas de Molina, la hora es
1: 7:59.
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0: En Radio Siete Tazas de Molina, la hora es
1: 8:59.
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0: reloj. En Radio Siete Tazas de Molina, la hora es
1: 9:59.
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0: 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En Radio Siete Tazas de Molina, la hora es
1: 10:59.
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0: 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En Radio Siete Tazas de Molina, la hora es
1: 11:59.
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0: Claro, en Radio Siete Tazas de Molina, la hora es
1: 12:59.
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0: reloj. En Radio Siete Tazas de Molina, la hora es
1: 1:59.
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0: momento. En Radio Siete Tazas de Molina, la hora es
1: 2:59.
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0: En Radio Siete Tazas de Molina, la hora es
1: 3:59.
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0: Estación El Reloj. En Radio Siete Tazas de Molina, la hora es
1: 4:59.
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0: minuto.
1: En Radio Siete Tazas de Molina, la hora es
2: 5:59.
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0: 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En Radio Siete Tazas de Molina, la hora es
1: 6:59.
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0: estamos aquí nuevamente como nuevo día domingo, entrenando mucho. ¿Qué pasó? Vamos ahí. Aquí estamos transmitiendo nuevamente en vivo nuestra radio, La Voz de San Jorge. Arriba. ¿Cómo está mi gente? ¿Cómo están los auditores? Chicas y chicos, estoy esperando a mis chicas superpoderosas.
1: ¡Rica!
0: ¡Ajá! ¡Ese! Es el hombre de... ¿Te das cuenta que son importantes los efectos, no?
2: Correcto.
0: ¿Cierto? Aquí estamos en compañía con María José Canales. Hola, José, ¿cómo estás ahí?
2: Hola, Gonza, muy bien, ¿y tú?
0: Muy bien, contento, contento, como siempre.
2: Te noto muy contento.
0: Obvio. Mis pómulos coloraditos, ¿cierto?
2: Un poquito.
0: Sí, claro que sí.
2: ¿Hay tinto hoy día o no?
0: Obvio. Y si no lo hay, lo hacemos.
2: Lo vamos a buscar,
0: ¿y qué tanta cuestión? ¿Cómo está mi gente? ¿Cómo están los chiquillos? ¿Cómo están los auditores? Hoy estrenando nuevo horario, porque nuestro programa siempre lo hacíamos desde las 8:30. Desde hoy empezamos desde las 7:20 hasta las 9 de la noche.
2: Gonza, pero cuenta por qué nos demoramos un poquito.
0: ¿Qué queréis que diga? A ver.
2: ¿Qué estábamos viendo?
0: Estábamos viendo los extraterrestres.
2: Sí.
0: Oye, estábamos...
2: Sí, los vimos.
0: Nosotros con la José estábamos afuera, mientras que todavía no comenzaba el programa y estábamos mirando el cielo. Es un cielo espectacular, lleno de estrellas. Oye, y nos dimos cuenta que había... Un objeto no identificado.
2: Bueno, tú lo identificaste porque dijiste que era eso.
0: Es que yo soy de las personas que yo creo en los ovnis. ¿Tú crees en los ovnis?
2: Sí.
0: No sé. No te veo muy contento. No. O sea, convencida, claro. Mira, es importante saber de que uno, por ejemplo, cuando tú eres creyente de Dios, yo soy creyente de Dios. Se supone que estas cosas no son de Dios.
2: No.
0: ¿Cierto?
2: Entonces yo soy más creyente que tú porque no creo, ¿viste?
0: Justamente, pero yo creo que no es que no existan, sino que existen, pero nada que ver con Dios.
2: No estamos solos.
0: No, pues nunca hemos estado solos.
2: Sí, no estamos solos en este mundo.
0: No, pues no. Es imposible que estuviéramos solos.
2: No sé, yo estuve mucho tiempo sola.
0: ¿Y ahora?
2: ¿No era eso?
0: ¿Y ahora está sola?
2: No.
0: ¿Qué dicen ustedes, mis auditores? ¿Ella está sola o no está sola?
2: ¿Ah? No.
0: Bueno, si está sola o no está sola, yo les voy a decir que ustedes pueden mandar sus mensajes de voz, sus mensajes de texto, sus llamadas telefónicas. ¿Ustedes tienen el número, no? ¿De la radio?
2: ¿Te lo digo?
0: Ya, me gustaría que me la dijeras tú.
2: Más 569-66-73-52-48.
0: Repítalo, por favor.
2: 9-66-73-52-48.
0: Y ahí está el número para que nos llamen y nos manden sus mensajitos de texto, sus mensajitos de voz. Y nos llamen ya. ¡Tenemos un llamado! No importa, tranquilo. Si nadie está desesperado. Tenemos un mensaje de WhatsApp. Vamos a leer el mensajito que nos están escuchando por aquí. Dice: Me sacaron del. Déjame leer el mensaje primero, porque estamos con el mensaje. Vamos arriba. Dice: hola, chiquillos, un gusto volver a escucharlos. Quería pedir un tema para mí y mi esposo Luis Quiroz. ¿Cómo están, Luchito? ¿Cómo está ahí, Alejandra? Ahí están los chiquillos escuchando la radio, La Voz de San Jorge. Dice: quiero escuchar un temita y quiero mandarle un saludo muy grande a mi esposo lindo y hermoso, Luis Quiroz, con el tema que se llama Fue Pantera, de Grupo Firme. ¿Fue Pantera? Fue Pantera del Grupo Firme. Mientras tanto lo busca el Andrés, queremos mandar un gran saludo a nuestra amiga Alejandra Lodi, quien nos está escuchando con su esposo y su marido, el Luchito Quiró.
2: Sí, la que tiene su curso de cueca los días lunes.
0: Así
2: recordemos
0: es.
2: Eso.
0: Muy bien, muy bien. ¿Se das cuenta que es importante que esté usted con nosotros? Porque usted nos hace acordar de cosas que de repente se nos van en el tintero. Así que queremos decirle que hay un curso de cueca que se está haciendo todos los días, desde los días lunes hasta los...
2: No, son los días lunes solamente,
0: solo
2: las 7 hasta las 9, 7, 9 parece.
0: Alejandrita, por favor, usted mándenos de nuevo la información para que podamos darlo como corresponde, ¿ya? Así que ahí está el temita que se lo vamos a dedicar al tiro a su marido, Luchito. Luchito, un saludo grande para Luchito Quiró, fuerte, fuerte. Eso. Se fue la Pantera, sí, así se llama, me dice la Alejandra. Estamos listos con el temita. Y nos vamos entonces con el temita. Así se fue la Pantera para nuestro amigo Lucho Quirós.
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0: Esto va para ti.
3: Con los Firmes Campas.
0: Luchito Quirós.
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2: Y ahí estamos con el temita. Con el temita dedicado de nuestra amiga Alejandra Lodi para su esposo Luchito Quiroz, Luis Quiroz. ¿Tenemos un llamado? Tenemos un llamado, entonces vamos al aire. ¿Aló? ¿Aló? ¿Aló? ¿Aló? A ver, te escucho muy poco, amiga. Espérame un poquito, espérame. Ahora sí, dime.
3: ¿Cómo estás? ¿Cómo estás?
2: Hola, pues, mi amiga de siempre. Muy bien, ¿y tú cómo estás?
3: Bien, ¿y tú?
2: Excelente, excelente, como siempre, celebrando el Día de las Mamitas. Celebrando el Día de las Mamitas, como hoy. Como hoy, siempre se celebra el Día de las Madres, el día domingo. Exactamente. Cuéntanos, ¿tú te llegó algún regalito de tu hija? ¿Algo? ¿Estás celebrando? ¿Fuiste a ver a tu madre?
3: Oye, lo pasamos muy bien en la casa de mi cuñado.
2: Muy bien, pues me alegro mucho, pues amiga, vale. ¿Qué hicieron de rico? A ver, ¿tenían cositas ricas? Ah, qué rico, po, qué rico, qué rico.
4: Ah, un manjar.
3: La familia Amaro.
2: ¿Ya?
3: González, estaba la familia González Poblete, estaba la familia González González y nosotros la familia González Hernández.
2: Muy bien, pues amiga, vale. Qué rico que le estén pasando bien y estén comiendo carnecita y todo eso.
3: Sí, pues lo pasamos muy bien.
2: Oye, ¿le han puesto tinto, no?
3: Tomar.
2: No, pero ¿y los demás? No, porque usted no tome, los demás no pueden tomar, pu.
3: Sí, no, sí. Los demás sí tomaron.
2: Pero... Ah, ya, ya, entonces, si había cositas ricas.
3: Sí,
2: no. Ya, qué bueno, pues, amiga, vale. Cuéntanos, amiga, porque de hoy día tenemos mucha sintonía, así que cuéntanos. ¿Quieres mandar algún mensajito? ¿Algunos saludos a alguien especial?
3: Quiero mandarle un saludo y quiero darle las gracias a las chicas superpoderosas.
2: Esas son mis chicas superpoderosas.
5: Aquí estoy yo, una.
2: Aquí tenemos, de hecho tenemos la oficial de las chicas superpoderosas aquí en la radio.
5: No soy yo la oficial. No. Tenemos una que va más arriba.
2: ¿Quién es la oficial? A ver.
5: Nosotras decimos que la Gaby.
2: Ya, la Gaby entonces, ella es la bombón, dicen.
5: Exacto.
2: Bueno, tenemos la bombón, tenemos a la bellota, tenemos a la pindi también.
5: No, es la burbuja la otra.
2: Ah, la burbuja.
5: Y la pindi.
2: No, bueno, las chicas superpoderosas para mí son todas. Y son todas, valen oro. Como les digo siempre, para mí son las chicas más importantes que tenemos aquí en nuestra comunidad. Así que quiero mandarle un gran saludo a las chicas superpoderosas. Cuéntame.
3: Se portaron muy bien conmigo, vinieron a hacer una ayuda aquí a la misma casa.
2: ¿Te das cuenta que todo esto funciona?
3: Sí.
2: ¿Te das cuenta que todo esto funciona? Ella, de repente, la gente está en silencio, pero la gente siempre colabora con nuestros vecinos. ¿Y la José quiere decir algunas palabritas de parte de las chicas superpoderosas?
3: Asistir a mis curaciones a la puerta de Pichingal y sábado y domingo al consultorio de Lontué.
5: Bueno, yo como aquí representante de las chiquillas, porque obviamente no hay otra, yo puedo decir de que nosotras siempre estamos para la ayuda de la comunidad y siempre que lo necesite alguien, que acuda a nosotras, porque nosotras siempre tenemos la disponibilidad y las ganas y el entusiasmo de querer ayudar a quien lo necesite y esté pasando por momentos tristes, por momentos de ayuda. Así que aquí vamos a estar siempre, si nosotros somos un grupo bien unido, gracias a Dios.
2: Exactamente. A mí no me cabe duda de estas cosas que las chiquillas están, que organizan y hacen y ayudan a la gente, porque lo vemos. Yo he sido parte beneficiaria de esta asociación de la chiquilla, que es el grupo cultural de...
5: No, el Comité Solidario.
2: Miento.
5: Comité entonces. Solidario.
2: Comité Solidario. Exacto. Comité Solidario, así de las chiquillas. Las chicas superpoderosas que ya andan juntando, recaudan y buscan aquí la forma de ayudar a nuestros vecinos. Así que un fuerte saludo para todas las chicas superpoderosas. Comité Solidario. Ya, dímelo.
3: A ella, porque todas son mamás.
2: ¿Qué canción quiere dedicarle?
3: Una bien linda.
2: Ya, perfecto, una bien linda. Ya tenemos una bien linda puesta para ti, amiga Valerie.
3: Ya.
2: Así que esperamos que lo disfrute mucho y que muchas gracias por este este elogio que nos da a nosotros como radio y también a las chiquillas, las chicas superpoderosas que siempre están ayudando a los que más necesitan. Así que esto para esto va para ti, amiga Valeria. Dígale muchas gracias a usted también.
5: Muchas gracias, Vali, qué rico que te haya gustado lo que igual te llevaron las chiquillas y el aporte, y para eso estamos.
2: Justamente, para eso estamos.
3: Y también me encantó la serenata que nos llevaste a la iglesia católica.
2: Oye, pero me sacaron a pura patada en la... Los santos me sacaron a pura patada en la...
5: Te demoraste en llegar, pero estuvo muy lindo.
2: No, yo dije la 8... No, yo dije la 8 y a la 8 yo estaba ahí.
5: Sí, pero la tuvimos que rellenar mientras, para que no se fuera nadie.
2: Así se hace, po.
5: ¿Me iba a poner a cantar yo?
2: No, a mí también.
5: Pero me ahí tocado, se iban a ir.
2: A mí también me ha tocado rellenar. Muchas gracias, amiga Vale. Ahí va un temita para ti, con mucho cariño. Muchas gracias, y así suena la radio, la voz de San Jorge.
6: Ahí nomás.

0: el coco no.
1: Y seguimos, seguimos, seguimos, seguimos, seguimos. Chicos y chicas. Claro, claro, claro. El tema duraba como 25 minutos, pues, oye, José.
2: Era un mix súper largo.
1: Oye, no, es que es un tema muy bueno. A la gente le gusta mucho.
2: Sí.
1: Pero como hoy un día tenemos un día muy movido, porque el día estamos celebrando el día de las mamitas.
2: Exacto. Tú celebraste a tu mamá, po. Estaba ahí en
1: estaba
2: eso.
1: Estaba en eso justamente. Estaba ahí en antes eso. De llegar aquí 5 minutos antes. Y no quiero quedar de mentiroso. Me dijo el André, 5 minutos, estamos al aire. Gracias a Dios me queda cerquita.
2: A mí también me llegó un mensaje.
1: Ah, ¿viste? ¿Viste?
2: Nos queda poquito.
1: Oye, dejé allá. Quedaron celebrando el día de mi... de las madres, ella en la casa. Quiero mandar un gran saludo a mi hermana Carla Guzmán, que está escuchando la radio. Quiero también mandar un saludo a Paulina Valenzuela, mi madre, que también está de día. Feliz día, mamá. Quisimos hacer este ese pequeño presente para ti también, así que quiero mandarte un saludo aquí directamente desde la radio de tu hijo Gonzalo Valenzuela, el Planza. Aparte también tenemos acompañante, mi cuñado, Michael Vélez, también, que también está en la casa, y él se quedó a cargo del asado, junto con Abel Meléndez.
2: Y estamos invitados después que terminemos, ¿no?
1: Obvio, obvio, obvio. Estamos todos invitados para seguir celebrando el Día
2: hay
1: de la Madre.
2: Hay que trabajar mañana.
1: Oye, pero... ¿para qué? Si se hace cortito, pues se hace cortito.
2: No creo.
1: Un par de guarinaque y era.
2: Oye, voy a recordar el número de teléfono para que nos envíen audio.
1: Esa es.
2: WhatsApp, para que esa nos llamen.
1: Es. Ya,
2: es
1: dale.
2: El, vayan anotando, más 569.
1: Anoten a dónde.
2: 66 73 52 48.
1: Repítamelo, por favor, señorita.
2: Más 569.
1: ¿Y esa voz tan sexy?
2: 66 73 52 48. Estoy para los bingos.
1: Oye, ¿sabes qué? Estaba pensando que ya se me olvidó el Darth Vader que tenía ahí antes. Así como...
3: El más 56.
2: No, ¿te puedo poner audio de cómo era la voz antes?
1: No, déjame así nomás. No. Déjala así nomás porque lo estamos haciendo bien.
2: No, sí, ahora tengo...
1: ¿A la gente le gusta tu voz? Tu nueva voz, sí.
2: Sí. Yo creo que sí, mucho.
1: Eso.
2: Gracias a Dios se nota que me operé, porque si no...
1: Se nota.
2: Se nota.
1: Ahora tení voz de lady.
2: Exacto, antes tenía de macho.
1: Justamente. De repente yo decía, bueno, está llamando una amiga, el Roberto.
2: ¿No habrán llegado mensajitos, Gonzalo?
1: ¿Tenemos mensajitos? A ver, ¿dónde está el celular de los mensajes?
4: No, este es mío.
1: A ver, este. Ya, perfecto, vamos a buscar los mensajitos. Mensaje que nos han llegado. Vamos a empezar con este primero. Un mensaje de voz. Ya, póngalo usted nomás. El 999 ese.
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1: ¿Qué dice? A ver.
6: Hola, Gonzalo, buenas noches. Aquí vamos en el auto con mi señora de Pichincala a Lontué.
1: Hola, mi amigo.
6: Escuchando. Como siempre, súper buena la radio, buena la música.
1: Muchas gracias.
6: Los felicito, un abrazo, que estén bien.
1: Igualmente, pues, amigo. Ahí está el saludito de nuestro amigo que no va escuchando camino a Lontué con su señora. Oiga, pero no le mandó ni un saludo. Un saludo a su señora, ¿cómo se llama? No me dijo usted tampoco cómo se llama, claro. Ustedes nos conocen, pero nosotros vemos puros números nomás aquí.
2: Yo te puedo decir que yo esa voz sí la conozco.
1: ¿Usted la reconoce? Cuénteme, la reconocí. Entonces, cuénteme.
2: Y sé quién es el que va para Lontué.
1: Dígamelo entonces.
2: Son tíos de la Nicole Pessoa.
1: ¿Ya?
2: Sí, ellos son los que enviaron ese audio.
1: Ya, entonces mandemos un saludo, pues. ¿Sabe quién es? Pero no se sabe el nombre. No, no se acuerda del nombre, dice
2: no
1: la
2: mamá. No me acuerdo.
1: ¿Pero
2: es
1: que...
2: tío de la Nicole?
1: Sí. Pero ahí está también el saludito para que vea que nosotros nos recordamos de todos nuestros saluditos y de nuestro auditorio, obviamente. Esperamos que lo pase muy bien y saludo a su señora. Feliz Día de las Madres. Seguimos más entonces. Sí, Ya, seguimos con más mensaje entonces.
2: Acá tenemos otro mensajito.
1: Cuéntamelo, cuéntamelo, guachita.
2: Que dice, hola Gonzalo.
1: Hola.
2: Era para ti, no para mí.
1: No. Esto es para la radio. Esto es para la radio. No es que sea dirigido hacia mí.
2: Dice, soy Gabriela González, mi querida amiga.
1: Quiero darte, otra chica superpoderosa.
2: Quiero darte mil gracias por apoyarnos el día de ayer en la misa. De verdad, estamos muy agradecidas por tu apoyo. Las mamás estaban muy contentas por tu presencia. Muchas, muchas gracias. Cualquier cosa que necesites de la iglesia, estamos para apoyarte.
1: Muy bien, muy fuerte el aplauso.
2: Fuerte nuestra amiga Gabriela.
1: Así es, ahí está la Gaby, nuestra amiga otra. Ella es la bombón. Ella es la bombón, ¿no?
2: Ella es la bombón.
1: Ella es la bombón de la chica superpoderosa.
2: Yo le digo otra palabra, pero no la puedo decir.
1: Ah, cuéntala, cuéntala, dilo. ¿Empieza con P?
2: No, empieza con C.
1: Ah, ya. Yo pensé que era con C.
2: Sí.
1: Ah, ya.
2: No vaya a entender cuál era.
1: No vaya a entender tampoco.
2: No lo vaya a entender. Después por interno te lo digo.
1: No, tranquila. Oye, muchas gracias, Gaby, por mandar este saludo y tranquila. Como tú sabes, yo también soy parte de esta comunidad y yo amo a mi gente. Amo a mi gente, entonces, cada vez que ustedes también puedan tener la necesidad de... O sea, si yo puedo entregar algo, ustedes cuenten siempre conmigo.
2: Ya sé cómo se llama el tío.
1: ¿Cómo se llama el tío? A ver.
2: Rodrigo Castro. Él es el que nos envió el audio.
1: Ah, ya, entonces mandamos un fuerte saludo a nuestro amigo Rodrigo Castro.
2: Es el esposo de la tía Sonia Bustamante.
1: Ah, ya, muy bien. También un saludo grande a la tía Sonia.
2: Y ellos iban escuchando la radio.
1: Qué rico. Entonces, un fuerte aplauso a nuestro amigo Rodrigo y a la tía Sonia. Bueno, guían a los dos, pero... ¿Ya para alguna parte?
2: No, estaban celebrando el día de la mamá.
1: ¿Ya?
2: Porque ellos viven en Lontué, entonces ya iban de vuelta.
1: Dale. Qué bueno, pues, chiquillos. Así que un saludo muy grande para los chiquillos que nos estaban escuchando ahí.
2: Sí, aquí por interno me dicen que les gustas mucho tú.
1: Oh, sí. Obviamente, ¿por qué? Porque soy Gonzalo Valenzuela, el planza.
2: Yo soy la de la voz sexy, parece que eres tú.
1: Parece que yo soy el de la voz sexy. Oh.
2: La voz profunda.
1: ¿Da dónde? Toda la gente me conoce y saben que yo soy... Tengo la voz de pito.
2: No creo.
1: Pero cuando canto...
2: Se escucha bien.
1: Ajá. Ahí saco al tiro mi voz fuerte, grave.
2: La voz de macho.
1: Obvio, menos. Obvio. Así que seguimos con más mensajitos. ¿Tenemos más mensajes? Seguimos entonces con más mensajes. En la radio... La voz de San Jorge. Oye, queremos mandar un gran saludo también a nuestro amigo Jonathan. A nuestro amigo Jonathan que nos está escuchando directamente desde Molina y aparte está mandándolo. Está transmitiendo para toda la radio amiga, emisoras compatibles con nuestro programa. Sí, estamos saliendo directamente por Radio 7 Tazas de Molina. Además, estamos sonando por el canal 34 de Señal Max. Aparte, también estamos sonando por canal 32 de Internet Austral. Que no se nos olvide. 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Y para las personas que no saben cómo buscarnos, búsquenos por la 87.9.
2: Acá tenemos otro saludito, Gonza.
1: ¿Otro saludo? A ver, dámelo.
2: Dice, un saludo a todas las mamás de San Jorge de Romeral.
1: ¿Ya?
2: De parte del Comité Solidario. Hoy las sorprendimos con un pequeño detalle para alegrar sus corazones. Fue un día muy gratificante para nosotras como grupo ver sus caras de felicidad. Nosotros preparamos un...